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Les voy a contar la historia de dos muchachos que en su juventud solían llevar serenata a la misma chica. El tiempo los separó y fue también el tiempo el que se encargó de reunirlos otra vez. Y esto fue lo que sucedió al reencuentro.

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5: 2 minutos pasan de las 6 de la mañana.
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Ahí teníamos a Maná en este lunes 8 de junio. Muy buenos días, como han amanecido en este bonito. Porque mire, todos los días son bonitos, todos los días son divinos. Y hoy ha sido un día así gris. Ha estado cirniendo o lloviendo en ciertos lugares toda la noche. Mire el helado bueno, no han habido zancudos. El calor ha disipado un poquito, así que por favor nuevamente las recomendaciones de sacar su sombría, su paraguas, su chumpita, su suéter, su bufandita si ya anda mal, como su servidora de la garganta. Así que para irnos protegiendo, porque ya vio que uno entra al aire acondicionado y cuando se va del trabajo, como que se abren las puertas de abajo, y un gran calor, ¿verdad? Entonces hay que estar un poquito ahí protegidos para no enfermarnos con estas lluvias también. Y por supuesto cuidar a los peques de la casa y al adulto mayor. Miren, la Dirección General de Protección Civil nos acaba de informar que debido a las lluvias de estas últimas horas, pues ya su equipo ha realizado labores de asistencia a personas que se encontraban atrapadas en un vehículo, eso en el Boulevard Las Pavas, en el distrito de Ilopango. Así que las personas ya fueron evacuadas de forma segura. También nos estaban comentando que hubo accidente en el kilómetro 18 y medio de la carretera de Oro. Esto en la curva de los derrumbes, dice por aquí. El vehículo volcó y después de que el conductor perdiera, pues, el control. Así que les recordamos que cuando está lloviendo, las calles están demasiado lisas. ¿Por qué? Porque pueden haber ya ahí aceite derramado, puede haber grava, pueden haber tantas cosas en la carretera que va a ocasionar que usted tenga un accidente, además por estar mojada la calle y usted de no tener unas buenas llantas para que puedan pues agarrar, como se dice en el buen salvadoreño. También nos estaban comentando que ha habido un accidente de una pipa, esto en el tramo de Los Chorros. Así es, en esta madrugada una rastra fue reportada, ya que en el tramo de Los Chorros la rastra pues perdió ahí el sentido por ahí. Entonces, si usted tiene que pasar por Los Chorros, cuénteme si ya quitaron la rastra o cómo está el asunto por ahí, si todavía la han dejado a medio tramo o ya lo quitaron. Yo sé que los gestores ya están en la zona pues coordinando para agilizar el tráfico, pero usted cuéntenos, por favor, 6191-0445 en esta mañana de lunes 8 de junio, en la cual les cuento que no van a haber cambios en los precios del combustible. Y esto me estaba también ahorita contando nuestro querido Diego Cruz. Buenos días, Diego. No van a haber cambios. Se mantienen los mismos precios de $4.74, la superior $4.75 en la zona occidental, igual que en la oriental. Y la regular se mantiene también a $4.41 en la zona central y en la occidental y oriental a $4.42. El diésel se mantiene en las tres zonas a $4.44 de dólar. Así que estos precios no van a variar hasta el 22 de junio, que esperamos que no aumenten, más que todo que disminuya, ¿verdad? Buenos días, Francisco Colocho dice, buenos días, amiga Eu, reportando tráfico rumbo a Masferrer, caminando lento a esta hora de la mañana, gracias por ir con nosotros al trabajo. Gracias a ustedes, porque van en la sintonía de esta estación, a usted que ya lleva a sus chiquitines al colegio, un fuerte saludo, recuerde manejar con precaución, si va tarde, bueno, ni modo, que lleguen tarde las criaturas, pero lo importante es llegar. Vean, llegar al destino, no quedarnos ahí a la mitad del camino, ser bastante prudentes para manejar. Buenos días, Alexander. Hola, Eu, muy buenos días, bendecido lunes, feliz inicio de semana, gracias igual para ti, Alexander. Reportándote que a la altura de la Terminal del Sur, en el carril derecho, hay un motociclista que sufrió un percance, pero ya está en ambulancia atendiéndolo, por lo que la zona se pondrá un poco complicada, así que tener paciencia y buen día para todos. Gracias, Alexander, por tu reporte, así que presten atención, esto es a la altura de la Terminal del Sur,
en el carril derecho para que usted vaya buscando el izquierdo y por favor no vayan ahí, que hasta se quedan viendo el accidente y nunca pasan, ¿vea? Siga por favor derecho para no ocasionar tanto tráfico. Nosotros continuamos con buena música en este lunes 8, son ya las 6 de la mañana con 16 minutos y esos son Jaguares, como tú.

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2: Con muchísimo gusto, son ya las 6 de la mañana con 40 minutos.
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2: 6 de la mañana con 40 minutos.
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5: 7 de la mañana con 4 minutos y en esa mañana de lunes 8 de junio vamos a disfrutar de los éxitos de un icónico grupo argentino de pop y house formado en los años 90 por Darío Moscatelli y Cynthia Nilsson. Ellos fueron pioneros en adaptar la música dance bailable al español, marcando toda una generación en Latinoamérica y consolidando su fama internacional en países como México. Disfrutemos de los éxitos de Desacados.

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1: 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Bienvenidos una vez más a Vida Sana Radio. Les saluda Eugenia Marenco. Esta semana vamos a desarrollar el tema, la práctica de baños de hielo más allá de sus beneficios físicos, junto a Gerardo Flores, entrenador de Cold Plunge o baños de hielo de Ritual Ice El Salvador. Bienvenido a Vida Sana.
2: Gracias por la oportunidad, un fuerte abrazo a todos los radioescucha que nos están escuchando. Para mí es un privilegio poder estar aquí compartiendo conocimiento.
1: Cuéntanos, Gerardo, muchas personas conocen los baños de hielo por sus beneficios físicos, pero ¿qué sucede realmente en la mente cuando el cuerpo entra en contacto con el agua fría?
2: Es bien interesante porque mente y sistema nervioso están conectados. Lo primero que sucede es que hay una reacción de supervivencia de la mente y el sistema nervioso, porque tú estás entrando a un espacio donde no están acostumbrados. Entonces ellos lo interpretan como una situación de peligro. Aunque todo está debidamente controlado, tu mente y tu sistema nervioso no lo saben, no lo reconocen, porque es algo que es nuevo para ellos. Entonces, en ese instante, la mente empieza a mandar a través del sistema nervioso varias señales de vete de ahí porque estás en riesgo. Ajá. Y esas señales empiezan a suceder en molestias corporales, dolor, incomodidad, pero puede ir más profundo, donde puede venir pensamientos. Ajá. Pensamientos incómodos, donde no puedo respirar, donde me va a dar un infarto, me tengo que salir, pero esa es tu mente ocupando un lenguaje de protección para decirte que tú te salgas de ahí, porque es algo que
1: no, soy acostumbrada.
2: No está acostumbrado. Ajá. Y entonces no sabe cómo reaccionar y ella piensa que va a morir. Y ella está diseñada para sobrevivir. Pero solo es un instinto de supervivencia.
1: Y me imagino que duran, es un corto tiempo.
2: Lo más
1: duro, en lo que el cuerpo se acostumbra.
2: Lo más duro son los primeros 30 segundos. Sin embargo, este periodo, por lo que hemos observado en toda nuestra trayectoria y por estudios científicos, puede durar hasta 1 minuto 30 segundos. Entonces, la mente no puede hacer dos cosas difíciles a la vez. Eso está comprobadísimo. Ella siempre le va a dar prioridad a una. Y en este caso, la supervivencia para ella es su prioridad número uno. Entonces, después de 1 minuto, 1 minuto y medio, para las gentes, digamos, donde se va a prolongar más esta etapa, la mente cambia estrategia. Cuando dice esta persona no se va a salir, entonces ella empieza a generar una fase 2 en su supuesto instinto de supervivencia, y es que empieza a mover toda la sangre del cuerpo hacia los órganos principales. En ese momento la mente ya no puede estar pensando en mandar señales de huida. Y justamente en ese momento es donde uno ya entra en un proceso de relajación, sí, donde uno empieza ya a compartir ese momento especial de estar inmerso en el hielo.
1: En el hielo. Miren, mañana no se pierdan la continuación de este tema, la práctica de baños de hielo más allá de sus beneficios físicos, junto a Gerardo Flores, entrenador de baños de hielo de Ritual Ice El Salvador. Hasta mañana.
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5: Con muchísimo gusto, 8 de la mañana con un minuto.
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2: 2 minutos pasan ya de las 8 de la mañana.
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2: 2 minutos pasan ya de las 8 de la mañana.
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5: 8:21 a.m.
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2: Llegamos ya a las 8:31, 8:31. El Ministerio de Medio Ambiente pues ya alertó, ya giró su alerta y estamos en alerta amarilla para que usted lo tome en cuenta. También me están informando que bajando y subiendo los chorros está complicado y está hasta tercer carril habilitado para salir de Lourdes, también está lleno. Así que para que usted lo vaya tomando en cuenta, también nos estaban diciendo que hay un accidente en los chorros en la entrada del Poliedro, esto es subiendo. Hay daños materiales, nos comentan por acá. También hay otro accidente bajando calle Mariona por Ciudad Corinto. La ambulancia ya está en el lugar para que usted lo vaya tomando en cuenta, porque obviamente todos estos lugares se vuelven bastante complicados más a esta hora de la mañana, que sigue totalmente nublado. También nos estaban diciendo que hay fuerte carga vehicular en el Boulevard de los Próceres. Sí está caminando, pero está bastante pesado el tráfico. Gracias nuevamente porque nos siguen escribiendo y dice congestionamiento vehicular sobre carretera de los Chorros desde Lourdes Colón en dirección hacia Santa Tecla. Muchísimas gracias. Gracias a todos por su reporte. 6191-0445 es nuestro número de WhatsApp donde usted se puede comunicar con nosotros. Vamos a ver qué nos dicen por aquí. Ok, noticia de última hora, hay un accidente en la carretera troncal del norte, eso en el kilómetro 26 aproximadamente, para que usted también lo vaya tomando en cuenta. Seguimos con buena música aquí en el 90.1 del Dial y esto es Andy y Lucas, Son de Amores.
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1: Llegamos ya a las 8 de la mañana con 46 minutos. Muchísimas gracias por haberme acompañado estas 3 horas. Primero Dios será mañana de 6 a 9 de la mañana. Recuerde que usted tiene una cita con Nosotras Ruedas de 6 a 7, ¿ok? Pórtese bien, maneje con precaución. Recuerde que las calles están lisas. Mantenga una distancia prudencial entre vehículo y vehículo. Gracias, Francisco. Dice que sigas mejor, Eu. Muchísimas gracias, sí. A hacerme unos tecitos, vamos ahorita. Abríguese, sí, abríguese mucho. Protéjese de las lluvias, el cielo sigue bastante cerrado. Así que, por favor, a protegerse. Xiomara dice que siga mejor. Muchas gracias, Xiomara. Esta semana, Xiomara, nos despedimos de Tacones sobre Ruedas, ¿ok? Así que todavía puede escucharnos este martes y este jueves. Y en la próxima semana, pues ahí está ya la sorpresa, que comenzamos con Activadas, así que no se lo puede perder, ¿ok? Bueno, pórtese bien, páselo bonito y seguimos con música así tranquilita. Y esto es Laura Pausini, Amores Extraños.

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9: Nosotros le decimos muy buenos días, bienvenidos lunes 8 de junio, lluvias en gran parte de nuestro territorio nacional durante la madrugada. Más adelante vamos a estar compartiendo el pronóstico de hoy y de lo que se espera para esta próxima semana. Mientras nosotros vamos a iniciar turno, mi nombre es David, vamos a estar con ustedes hasta las 12 del mediodía. Iniciamos con música de Morat en un doble gracias a Cadejo. Vamos a escuchar la primera, ¿A dónde vamos?, y la segunda, usted la programa.
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9: El pronóstico de hoy y de lo que se espera para esta próxima semana. Mientras nosotros vamos a iniciar turno, mi nombre es David, vamos a estar con ustedes hasta las 12 del mediodía. Iniciamos con música de Morat.

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3: Bueno, ahí vamos a estar nosotros, vamos a seguir con más música, no le cambie, 90.1 Radio Láser Español.
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2: Bienvenidos a Un Poco de Todo con Claudia Celedón en la 90.1 Radio Láser Español, Grupo Radio Estéreo. Este día tengo de invitado a una persona altamente altruista y es una persona que está pues haciendo unos eventos desde hace un tiempo, eventualmente, para beneficio de diferentes instituciones y diferentes formas de ayudar a los demás. Mi admiración total para ti, Jaime Paz, que te has dado a la tarea de ayudar a los demás. Eso no todo el mundo lo hace. Y bueno, pues estás ganando el cielo, ¿verdad? Con todo y zapatos. Esta vez nos viene a invitar Jaime Paz a 10 años de Mega Dance. 10 años sería, ¿eh?
3: 10 años.
2: 10 años ya, Jaime, si yo te entrevisté en las primeras Mega Dance.
3: El tiempo vuela.
2: Uy. Cuéntanos, ¿dónde va a ser? ¿A qué hora? ¿De qué hora? ¿Qué hora? ¿Cuánto cuesta la entrada? Todo, queremos saber absolutamente todo.
3: Sí, Claudia, me refiero a que el tiempo vuela porque tú me entrevistaste, yo creo que desde el primer Mega Dance y el tiempo voló. Sí, yo tampoco, yo cuando terminó el año pasado y pensé, pero sí son 10 años.
2: 10 años.
3: Y entonces pensamos, no, si son 10 años tenemos que hacer algo súper especial. Entonces, de mi parte, agradecerte porque has sido parte de la historia Mega Dance. Tú has sido una voz que ha hecho conocer esta obra.
2: Gracias.
3: Que de una iniciativa personal y luego rodeado de un equipo de personas
2: altruistas. ¿Cómo nació Mega Dance? Contanos.
3: Había venido de vivir fuera del país por bastante tiempo y tuve una oportunidad de ayudar en el cuartel del Zapote. Uh-huh. El coronel en ese entonces me dijo, tienes el cuartel a tus órdenes, lo que quieras hacer. Entonces se me ocurrió, bueno, hagamos una clase gigante, contratamos 8 instructores que traigan sus alumnos. Pero la pregunta clave fue, alguien me dijo, ¿y a quién vamos a ayudar? Y eso cambió todo, porque eso tomamos la decisión de empezar a ayudar a una fundación y una causa en cada evento, y eso marcó las bases. Entonces, lo que hicimos en ese evento fue ayudar al hogar del niño y hacer que los niños bailaran con los participantes. Esa función fue la magia. Y eso se ha ido repitiendo, increíble, pero esta es la edición número 33. Pensamos que vamos a hacer algo muy especial.
2: ¡Wow!
3: Y son 10 años, entonces tenemos ya 2 meses de reunirnos con el hogar Vito Guarato. Ha sido una experiencia transformadora, porque para hacer Mega Dance yo necesito conocer la fundación. Entonces estuve con los niños varios días, ya no te sé decir cuántos, pero he hecho amigos en la fundación. Me reconocen por nombre, se alegran cuando llego porque uno de ellos tiene una bocina y cuando nos sentamos me pide música. Y esas canciones que hemos oído con los niños en grupo, que ya somos amigos, van a ser las canciones oficiales de este próximo Mega Dance.
2: ¡Ay, qué lindo!
3: Sí, va a ser,
2: Jaime,
3: lindísimo.
2: ¡Qué barbaridad! ¡Qué bonito! ¿Dónde va a ser?
3: Es una edición que me para los pelos porque posiblemente la más humana en estos 10 años, donde los niños del hogar Padre Vito Guarato no serán espectadores, serán protagonizadores.
2: Wow,
3: ellos, sí. Y entonces
2: lindo.
3: El mensaje que queremos mandar al Salvador y al mundo es un mensaje de inclusión, de que el respeto va primero. Los niños son totalmente personas llenas de vida, llenas de amor, llenas de cariño. El que aprende es uno. Uno piensa que uno les enseña a ellos. No, claro. Ellos nos enseñan a nosotros.
2: Totalmente.
3: Entonces, de parte de Mega Dance, es un honor que no tenés idea que el hogar Padre Vito Guarato nos abrió las puertas para hacer este evento en conjunto. Como les repito, los niños van a ser protagonizadores. Sus canciones favoritas van a ser el playlist.
2: ¡Ay, no, qué lindo! ¿Y cuándo va a ser? ¿Dónde?
3: Y es el 21 de junio.
2: Hay que reservar la fecha de ya, 21 de junio.
3: En Volcatenango. Y puedes reservar tu entrada a través de las redes de Mega Dance SB, a través de las redes de Hogar Padre Vito Guarato. Uh-huh. Y cuesta $20. Te incluye hidratación, degustación. El mensaje principal del evento se llama Donde el corazón crece, ahí es. La idea es que tú salgas de ese evento con el corazón así. Inmenso.
2: Excelente. Mil gracias, Jaime, por hacernos esta invitación. Recuerden, 21 de junio. Volcatenango, $20, Mega Dance y, bueno, ahí los esperamos. Gracias por haber estado con nosotros y gracias, amigos, a ustedes por sintonizarnos.
3: Un millón de gracias a ti.
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4: Nosotros seguimos acompañándole esta mañana y por lo menos hasta las 8:15 en el pronóstico del tiempo hay un extenso campo de nubes que se ubica frente a nuestras costas y se irá acercando al país en los próximos días. Y también se ha confirmado que se ha formado la depresión tropical número 3 en frente de nuestras costas y se llama Cristina, para que lo tome a consideración lo que resta de la semana. Vamos con música de Maná y vamos a programarle Manda una Señal. 9:37 minutos, sintoniza 90.1 Radio Láser Español.

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9: Nosotros le preguntamos desde cabina de 90.1 Radio Láser Español esta mañana, 9:44, si usted, dependiendo del clima, es así, el número de tazas de café o de chocolate o de mocachino o de capuchino que usted consume. Le preguntamos, y en una mañana como la que tenemos este lunes 8 de junio, le preguntamos si ya ha sobrepasado su nivel de tazas de café, 61-910445, para que nos pueda comentar. Vamos con música de Belanova y Rosa Pastel.

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4: El ejercicio es un factor clave para mantenerse saludable. Fortalece los huesos, el corazón y los pulmones. Tonifica los músculos, mejora la vitalidad, alivia la depresión y ayuda a conciliar mejor el sueño. Habla con tu médico antes de comenzar un programa de ejercicios si tienes problemas de salud como obesidad, hipertensión o diabetes. Esto ayuda a garantizar que el ejercicio sea seguro y pueda sacarle el mejor provecho.
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3: Nosotros le decimos bienvenidos al espacio del Viejo Tocadiscos. Recuerde, domingos muy temprano para acompañar su desayuno, también por la tarde-noche a partir de las 6 hasta las 9. Y ahora nosotros le vamos a presentar 2 canciones de uno de los grandes de la música en español y también uno de los grandes de la música en España. Estamos hablando de Rafael y vamos a programar la primera canción, Estar Enamorado Es.

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1: Nosotros nos quedamos siempre en España. Ahora vamos con música de Joaquín Sabina y vamos a recordar Así Estoy Yo Sin Ti. 10 de la mañana, 10 minutos. Reportan que hay sol en varios puntos del país, pero se va a mantener la nubosidad y probabilidades de lluvia durante la tarde. 61 91 0445, nuestro WhatsApp.

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0: que no sea. Escuchamos música de Wilfrido Vargas y recordamos Amor Casual, la novela donde se tomó como banda sonora se llamaba Bellísima. Antes escuchamos una de las 5 mejores canciones según los años 90, Juan Luis Guerra y Burbujas de Amor. Nosotros le seguimos acompañando, 61-91-0445.
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0: Ahora vamos a disfrutar música de Chayanne allá por 1992. Nos regalaba la canción Provócame. Música de Chayanne en 90.1 Radio Láser Español.

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1: Buenos días, esta mañana está con nosotros Gabriela González y Miguel Rivera de La Fort, a quien nosotros le decimos bienvenidos a su casa 90.1 Radio Láser Español. ¿Cómo están?
2: Bien, muchas gracias por tenernos aquí. La verdad es un gusto para nosotros el estar aquí con ustedes.
1: Me imagino ya viviendo esa fiebre que quedan nomás, como dicen, 3 días para poder disfrutar del Mundial 2026.
2: Así sí. Es, nosotros súper emocionados, la verdad, con esa fiebre, vea, bien pendiente, ya eligieron equipo.
1: Ah, vaya, perfecto. Ahí después nos cuentan sus favoritos y a quienes le ponen las fichitas, pero también nos vienen a comentar para toda nuestra audiencia algo bien importante.
2: Así es, nosotros venimos de Industrias La Fort, nosotros hacemos productos para el control de plagas. Entonces tenemos productos para la cucaracha, como es Cucol, tenemos productos para hormigas, que sería Hormicol, tenemos para ratas, que son Ratatón y Ratacol. Entonces todos esos productos los tenemos disponibles en supers, en agroservicios, y traemos aquí un poquito de esas sorpresas para ustedes.
1: Bueno, y para toda nuestra audiencia, Miguel, si puedes recapitular los nombres, porque al final de la entrevista tenemos una sorpresa para toda nuestra audiencia, y para reforzar, y ya estén con el teléfono en la mano ahorita, me imagino.
3: Perfecto, sí, gracias David por el espacio. Te comento, nosotros nos dedicamos a ofrecer salud y higiene a nuestros clientes a través de productos de control de plaga. Esa es nuestra misión, ¿verdad?, como empresa. Ahora, dentro de toda la gama de productos que tenemos para controlar plagas, están Ratatón, que es para controlar ratas y ratones. También Ratacol, ¿verdad?, que son productos sumamente efectivos. Para controlar cucarachas, tenemos Cucol en 2 presentaciones, en pasta y en tableta. Son unas cuadraditas, ¿verdad? Yo creo que muchos ya conocen
1: producto. Ya hemos consumido nosotros.
3: Ah, qué bien. Eso, bueno, todos. Así es. Y también tenemos Hormicol, que es para combatir las hormigas, como lo mencionaba Gaby. Y te comento que estos productos son... nuestra línea trata de buscar que sean amables con el medio ambiente, ¿verdad? Que contribuyan a que no sean sumamente tóxicos. De hecho, hay 3 productos nuestros que no son tóxicos, ¿verdad? Que... si supongamos que algún animalito, una mascota, se lo come accidentalmente, no le pasaría absolutamente nada. Están diseñados específicamente para los insectos. Ya en el caso de los raticidas, son un poquito tóxicos, sin embargo, tenemos todas las medidas de seguridad por si sucede algún accidente o algo, no le pasa nada a la mascota o a la persona, ¿verdad? Porque sabemos que aquí tenemos como, le pasa algo, se dio matarrata, ¿verdad? Entonces, sí, es algo. Así que nuestro producto es no como, le funcionaría para
1: es
3: eso.
1: Es como una muleta que ya quedó y a veces nada que ver.
3: Exactamente. Así es.
2: Sí, y nosotros, bueno, si usted me dice, yo necesito de esos productos, yo necesito ya ayuda porque en mi casa tengo cucarachas, en mi casa tengo hormigas, o los zancudos también, que como molestan más en esta época de lluvia, también tenemos Mosquicol, y aparte de eso, viendo la época esa del fútbol, vea que todos estamos re emocionados, tenemos... 3 bolsitas con producto. Así es. Y aparte de los productos, usted se puede llevar 2 sobres para que termine de llenar su álbum.
1: Escuche.
2: 2 sobres para que termine de llenar su álbum, ese álbum de fútbol que usted ahí anda en encuentro, vea que pásame esa tarjeta, que no sé qué, que te cambio. Pues aquí usted se puede llevar los productos y los sobres de un solo. Solamente tiene que contestarnos unas preguntas. Así que todos listos ya. Vea, y no sé si Mag nos ayuda con la primera pregunta.
1: Vamos a la pregunta número 1. Son 3 que vamos a regalar y cada uno trae su sobre para disfrutar y para vivir la pasión del Mundial 2026.
3: Perfecto, presten atención. ¿Cuáles fueron las 2 marcas para controlar ratas?
1: Y lástima que uno no puede participar. 6191-0445, tenemos... en nuestro WhatsApp dice Ratatón y Ratacol.
2: Así es.
3: Perfecto, felicidades.
1: La primera ganadora es Dalia. Vamos a ver más en nuestro WhatsApp. Es por orden de llegada y son 3. Vamos con Saulito, dice, buenos días. Mire, él hasta ya mandó el nombre, el DUI, la dirección, wow. Todo. Ratatón y Ratacol.
2: Perfecto.
1: Segundo, felicidades, Saúl. Y siguen... Bueno, como es por orden de llegada y aquí tenemos a nuestros interventores también que están dando fe de la dinámica. Roda de Soto, la tercera persona que... Ratatón y Ratacol.
2: Perfecto. Va,
1: perfecto, ya están los 3. Gracias a todos los que se quedaron ahí en el teclado pero les ganaron. Esta vez les ganaron. La invitación para la siguiente dinámica.
3: Perfecto.
1: También.
2: Así es. Muchas gracias de verdad a todos. Y también pedirles que nos puedan seguir en nuestras redes sociales. Si a ustedes les gustó esta dinámica, en nuestras redes sociales tenemos todavía más dinámicas, siempre con esta temática del torneo del mundial. Pueden seguirnos en industrias-lafor-plaguicidas.
1: Bueno, gracias por la visita y gracias también por estar contumereando, como decía mi abuelita, a nuestra audiencia con la dinámica.
3: Ah, perfecto. Gracias a ti, David.
1: Bueno, estuvo con nosotros en cabina para hablarnos de, bueno, de estos plaguicidas. Estuvieron con nosotros Gabriela González y Miguel Rivera de La Fort. Les deseamos una feliz semana.
3: Muchas gracias.
1: Cuídense por la lluvia que se viene.
3: Claro.
1: Bueno, sigamos con más música en 90.1 Radio Láser Español.
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2: Nosotros le decimos bienvenidos lunes 8 de junio, llevamos la cuenta regresiva para empezar a disfrutar del próximo mundial a partir de este jueves a la 1:00 p.m. con el partido entre México y Sudáfrica. Bueno, siguen los amistosos para esta fecha. Países Bajos juega a las 12:45 con Uzbekistán y a la 1:10 p.m. juega Francia contra Irlanda del Norte. Perú también juega a las 8:00 p.m. contra España. Son los partidos amistosos para esta jornada, lunes 8 de junio. Y también para los amantes del básquetbol, ahora dicen muchos que se termina de definir las finales de la NBA con el partido entre los Knicks recibiendo a los San Antonio a partir de las 6:00 p.m. Y hay un dato curioso también de nuestro buen amigo Francisco Colocho, que siempre está en sintonía de Radio Láser Español. Dice, un 2-0 se ha remontado en la final de la NBA. El último fue en el 2021 con los Milwaukee en contra de los Phoenix, dice. Pero un 3-0 nunca, dice. Bueno, han salido varias también teorías. Y van a seguir saliendo en cuanto a esta final de la NBA. Esperamos un buen partido a partir de las 6:00 p.m. Las entradas, dicen, están por el cielo allá en Nueva York. Bueno, esto fue la información deportiva. 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

0: Escuchamos música del Gran Silencio, Círculo de Amor. Tenemos también otra dinámica para las personas que les gusta el cine. 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El próximo 11 es el estreno mundial de la película El Bufón. La película trata cuando la maga adolescente Max se cruza con el siniestro bufón en la noche de Halloween. Debe ser más astuta que un asesino sobrenatural cuya magia es demasiado real y cuyos trucos siempre acaban en sangre. ¿Qué tiene que hacer? Tenemos 5 boletos para que vaya junto con su acompañante mañana martes a partir de las 7:30 de la noche en Cinemark Metrocentro. Tiene que enviarnos su nombre completo y su número de DUI. Y la lista estará en Cinemark Metrocentro para que usted llegue y disfrute la película mañana. Recuerde, a partir de las 7:30 de la noche, 6191-0445, para quienes quieran disfrutar El Bufón mañana.
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0: han marcado el 2245-9010. 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
1: Bueno, sigamos con más música en 90.1 Radio Láser Español.
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1: 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Nosotros le agradecemos por la sintonía este lunes 8 de junio. A partir de las 12 viene Claudia con 90.1 Retro hasta las 3. Gracias también para quienes ganaron la dinámica que teníamos gracias a Cinemark. Muchas felicidades para que puedan disfrutar mañana a partir de las 7:30 de la noche de la película El Bufón. Para quienes le van a los San Antonio, mucha suerte ahora. Y también para los que le van a los Knicks, también esperamos que esa ventaja sea aún más. Dalia Yamilet Torres Díaz, Laura Eunice Monches, Gabriela Elizabeth Benítez Mejía, Carlos Alegría, Jenny Elizabeth Álvarez son los ganadores para poder disfrutar mañana de la película en Cinemark Metro Centro a partir de las 7:30 de la noche. El Bufón. Nosotros nos despedimos con música de Fonseca y la canción Arroyito. Que pasen todos feliz tarde.

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1: En la medida de lo posible, quiero que ustedes y yo nos olvidemos un poquitito del streaming y viajemos a la era del Dismank sin protección, antisaltos. Así es. ¿Te acuerdas? Sí, ¿verdad? Lo tienes bien presente. ¿Qué media vez lo ocupabas para caminar o para correr? Ese Dismank sonaba gracioso. Pero aquí no. Te vamos a subir el volumen y como aquí es pura nostalgia, eso no te va a importar. Así que continuamos con el año 1995 en 90.1 Retro y te quedas con Arango. El amor es ciego. Bueno, eso es lo que pensamos todavía científicamente, no se ha probado, pero bueno, por ahí vamos.

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Vámonos a ese año que funciona como la era del puente analógico hacia el futuro digital. Y nos vamos a un 8 de junio de 1990, la taquilla de Estados Unidos, cuando las salas de cine de esa gran región vibraron con el esperado regreso de la icónica pareja de acción. Estamos hablando de los protagonistas de Otras 48 horas. El asombroso estreno en taquilla de la película secuela fue un auténtico bombazo, debutando directamente en el primer puesto. Y es que en su primer fin de semana, la ambiciosa producción de Paramount Pictures acumuló la impresionante cifra de 19,4 millones de dólares, superando récords del propio estudio. Y eso para fechas no festivas. Aunque la dura competencia cuestionó los números exactos, las detalladas revisiones confirmaron el éxito comercial de esta emocionante entrega. Otras 48 horas, Mel Gibson regresaba y nosotros en ese año en el que no lo sabíamos que iba a servir como puente analógico a un futuro digital, pues Cómplices nos regalaba Es por ti.

0: 8 de junio de 1990 y 48 horas más, o conocida como otras 48 horas, sigue al policía Jack Gates, que es Nick Nolte, quien debe limpiar su nombre tras ser acusado de homicidio involuntario. Y para lograrlo y capturar al misterioso capo de la droga, el Iceman, recluta nuevamente al ex convicto Reggie Hammond, que es Eddie Murphy. Juntos enfrentarán sicarios durante un límite de 48 horas. Y este estreno fue un viernes 8 de junio de 1990 en Estados Unidos. Con esta info te pido que regreses a 90.1 Retro a la 1 de la tarde.
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4: Buenas tardes para todos. Bienvenidos a Cadena Hacerle Cuento. Estamos ya en este lunes 8 de junio. Tengamos en cuenta que este jueves arrancan las acciones en los 16 estadios repartidos en los tres países anfitriones del Mundial 2026: Canadá, Estados Unidos y México.
5: Además, les contamos que hoy es el Día Mundial de los Océanos y más adelante vamos a platicar de ello.
4: También le quiero contar que la historia nos recuerda que en el mundo del deporte, en una fecha como hoy, pero de 1984, nace el exfutbolista y entrenador argentino Javier Mascherano.
5: Y en temas espaciales, en 2007 la NASA lanza el transbordador Atlantis para continuar con el montaje de la Estación Espacial Internacional.
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5: Día Mundial contra el Trabajo Infantil. 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La cadena ASDER no se queda atrás y se pronuncia porque juntos pongamos fin al trabajo infantil en todas sus formas. Los derechos de los niños y las niñas son válidos y están vigentes. Depende de todos darles el verdadero lugar durante todos los días del año. Como salvadoreños, estamos llamados a que todos los días hagamos sentir, promocionemos y, sobre todo, respetemos los derechos de los más pequeños. 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
15: Hola, buenas tardes. Mi nombre es Karina de Guandique y escucho Cadena Asder desde San Miguel.
14: La pregunta del día es gracias a Texaco. 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La pregunta dice así. Mucha atención, ¿dónde se produjo por primera vez la seda?
4: Le vamos a dar opciones. Opción A, Egipto. Opción B, Roma. Opción C, China.
14: La respuesta, sedita al final.
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14: Estimados amigos, una vez más, la Dirección de Integración y la Universidad Francisco Gavidia estrechan sus manos para transformar la vida de miles de jóvenes salvadoreños que ahora podrán conquistar sus sueños. Se trata de la firma de la ampliación de un convenio firmado en 2024 para abrir 1,750 plazas para estudiantes becados y que ingresarán a la vida universitaria en el ciclo 01-2027. La distribución de estos cupos en la UFG se reparte de la siguiente manera: hasta un máximo de 750 en modalidad presencial o semipresencial y otras 1,000 matrículas disponibles para diferentes carreras en modalidad no presencial o virtual. Gracias a este acuerdo, los jóvenes que cumplan con los requisitos de ingreso y completen su proceso formativo durante 2026 podrán escoger de la amplia oferta académica con las que cuenta esta prestigiosa Casa de Estudios Superiores.
16: Es un paso realmente importantísimo para la juventud de El Salvador porque hemos pasado de 400 becas en esta prestigiosa universidad. Todos saben en El Salvador lo que representa, la importancia que tiene esta institución, la Francisco Gavidia. Y pasamos de 400 becas a 1,750. Yo les decía hace un rato a los jóvenes y a los profesores, al señor rector, que ellos han sido fundamentales para que esta transición de cuatro veces más, más de cuatro veces, de alumnos que van a ingresar el año que viene, se haya producido. Sin dudas, la confianza que tuvimos en los jóvenes desde hace más de 20 años, 25 años, y esta universidad nos acompaña hace casi dos décadas, cuando éramos muy pocos, y hoy llegar a 1,750 significa que los jóvenes que han pasado por esta casa han dejado una buena marca, y por eso tienen esa responsabilidad, y que tienen que entender que no es solo por ellos, sino también por sus familias, por las comunidades, por sus escuelas y por todos los jóvenes que vienen detrás.
17: Entonces lo que pretendemos es que estos muchachos se integren a la vida universitaria, que es el objetivo final de la Dirección de Integración, y formar profesionales que sean mejores ciudadanos. Estos estudiantes van a poder estudiar carreras técnicas o carreras de licenciaturas, ingenierías, arquitectura, ¿verdad? Y esperamos que en un futuro, ya le voy a proponer a Alejandro Guzmán, que pudiéramos, que a los graduados pudiéramos tener posgrado y los hagamos llegar a tener maestrías y doctorados. Y qué tal que cuando estemos anunciando los primeros máster graduados que vienen del programa, desde ya desde bachillerato cuando los empezaron a enseñar. Entonces yo creo que esta idea, esto se cambia país. Este tipo de actividades cambia país. porque educar a la población, darle formación, que nuestro recurso humano futuro, nuestro potencial de desarrollo del país, sea gente educada y formada.
18: Para mí, el haber recibido la beca de la Dirección de Integración fue un impulso enorme, porque no tenía mucha claridad en que primero qué iba a estudiar y luego dónde, pero al conocer el proceso formativo yo vi un mundo de posibilidades y decidí aplicar. El proceso fue bien divertido, en algunos momentos tenía miedo, pero ya cuando me di cuenta que fui aceptada y que ya tenía mi carta de beca, fue mucho la emoción que sentí y feliz porque mi familia también estaba apoyándome en todo el proceso y también ellos están muy felices de que yo esté acá, porque eso representa una gran ayuda para ellos, pero también impulsa mi futuro.
14: Para 2027 se espera que ingrese una cantidad sin precedentes a las universidades. Actualmente, más de 40.000 estudiantes de último año de bachillerato están inscritos en proceso formativo, el programa que abre las puertas para que los jóvenes salvadoreños puedan ganar su derecho a estudiar una carrera académica, técnica o curso vocacional y que sean protagonistas en la construcción de su propio futuro. Ya volvemos.
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20: Amigos oyentes, bienvenidos a su nueva sección Palco Mundialista en Cadena Asder. Les saluda Kike Orellana y cuando faltan apenas 3 días para el inicio de la Copa Mundial, hoy repasamos los resultados de los partidos amistosos disputados este fin de semana. En Europa, Dinamarca derrotó 2-1 a Ucrania, mientras que Croacia también se impuso por 2-1 frente a Eslovenia. Italia consiguió una victoria ajustada de 1-0 sobre Grecia, aunque terminó el encuentro con un jugador menos tras una expulsión. Por otra parte, Marruecos y Noruega no se sacaron diferencias e igualaron 1-1. En el continente americano, Ecuador mostró contundencia al vencer 3-0 a Guatemala, y Colombia también dejó buenas sensaciones al derrotar 2-0 a Jordania. Así concluyo una nueva jornada internacional de preparación para varias selecciones. Esto fue Palco Mundialista. Continúe con más aquí en Cadena Asder.
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21: Hola, hola, buenas tardes. Yo escucho la cadena ASDER aquí en San Salvador, de la 19 Avenida Norte y calle Arce. Soy fiel oyente todos los días de la cadena ASDER. Gracias. Mi nombre es Sandra Elizabeth Amaya de Hernández.
14: Y antes de finalizar, vamos con la respuesta a la pregunta que fue gracias a Texaco. 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
4: ¿Dónde se produjo por primera vez la seda?
14: Y le recordamos que le proporcionamos 3 opciones. A, Egipto; opción B, Roma; o opción C, China.
4: Y la respuesta correcta es, bueno, a lo mejor pensó, China.
14: Sí, se estima que la sericultura
0: como se le conoce a la producción de seda, comenzó en China hace más de 4 a 5 mil años, situándose tradicionalmente alrededor del 2700 a.C. o incluso antes.
4: Según la leyenda, la emperatriz Xi Linxi, esposa del emperador Amarillo, descubrió el proceso cuando un capullo de gusanos de seda cayó en su taza de té caliente y comenzó a desenredarse.
0: Y ahora sí nos vamos, que tengan un inicio de semana bien sedita. Nos escuchamos mañana por esta misma estación.

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3: Gracias por unirte nuevamente a 90.1 Retro. Y es que te queremos llevar al 8 de junio del año 1992. Queremos llevarte a una de esas convenciones enormes de países donde Canadá propuso crear el Día Mundial de los Océanos en la Cumbre de la Tierra en Río de Janeiro. El plan que tenía Canadá era recordar el rol vital del mar, quien genera la mayor parte del oxígeno y es el regulador del clima global. Tras años de celebraciones informales, porque sí, le aceptaron la idea a los países con mucha emoción aquí y allá, pues, pero lo hicieron de manera desordenada por mucho tiempo. Entonces vino la ONU y oficializó la fecha el 5 de diciembre de 2008. Ese día quedó como Día Mundial de los Océanos el 8 de junio. Eso fue en 2009. Y desde entonces estamos conmemorando el Día Global de los Océanos. Motivo real: frenar la contaminación masiva y proteger ecosistemas acuáticos críticos. Llamado urgente para salvar el pulmón azul. Por eso le vamos a dedicar este día a el mar más grande que hay. Patricia Sosa. Suena en 90.1 Retro.

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5: 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Fortalece los huesos, el corazón y los pulmones. Tonifica los músculos, mejora la vitalidad, alivia la depresión y ayuda a conciliar mejor el sueño. Habla con tu médico antes de comenzar un programa de ejercicios si tienes problemas de salud como obesidad, hipertensión o diabetes. Esto ayuda a garantizar que el ejercicio sea seguro y pueda sacarle el mejor provecho.
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2: 8 de junio de 2026. Recuerden, estamos en alerta naranja con las lluvias, así que tenemos todos que tomar las precauciones necesarias y debidas para cuidarnos los unos a los otros. Bueno, ya nos pusimos un poco al día con el 8 de junio de 2026, pero vámonos qué pasaba en otro continente este día, pero en 1996. Algo que tal vez tus hermanos, tus tíos, tu familia recuerda, tal vez, porque fue la inauguración de la Eurocopa de 1996. El legendario Wembley se vistió de gala para inaugurar esa Eurocopa bajo el lema "El fútbol vuelve a casa". Como siempre, los ingleses recordando cositas. Fue una colorida ceremonia, la cual el himno lo cantó Mick Hucknall, o como lo conocemos, Simple Red. Él fue el encargado de entonar el himno oficial ante un coloso repleto. Además, hubo paracaídas, globos y una gran ceremonia muy colorida. ¿Quiénes jugaron el partido inaugural? Pues la anfitriona Inglaterra junto a Suiza. El goleador Alan Shearer desató la locura total al clavar el primer gol del torneo, pero pues la fiesta inglesa no duró mucho porque Kubilai Türkılmaz selló un amargo empate definitivo mediante tiro de penal. Era 1996 y ese año Alejandra Guzmán nos recordaba que en el amor también existe la Guerra Fría.

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4: 1:44 p.m.
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¿Qué fin de semana fue aquel del 5 al 7 de junio de 1998? Lunes, un día como hoy, pues la taquilla ya estaba consolidada. ¿Cómo les había ido a las películas? En este gran debut de The Truman Show con Jim Carrey, la película arrasó por completo en los cines. Jim Carrey fue brillante y destronó al gigante de aquel momento, a Godzilla, recaudando más de 31 millones de dólares en su estreno. Mientras tanto, el suspenso de un crimen perfecto también llegaba con fuerza a las salas estadounidenses, dejando atrás el drama de impacto profundo. Los cinéfilos colmaron las funciones, consolidando una era dorada donde la televisión real y los monstruos dominaban la gran pantalla. Te quedas con 90.1 Retro y La Maldita de Adrenalina, una canción surgida ya casi a finales de los 90, 1998 en tus oídos.

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3: Tomemos en cuenta que estamos en alerta naranja y eso significa que el sentido común nos tiene que acompañar siempre, ¿verdad? Cada uno de nosotros sabe cuáles son las precauciones, las medidas que tiene que tomar, porque si tú te cuidas, pues me estás cuidando a mí. Todos nos estamos cuidando. Así que sigamos disfrutando de 90.1 Retro. Sin olvidar que estamos en alerta naranja. Por aquí, Dalia Yamilet nos está solicitando música de Laura Pausini. Por supuesto que te vamos a complacer, Dalia. Te hemos elegido Emergencia de Amor. Así que disfrútala en 90.1 Retro, por supuesto.

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2: Hablemos pero de otro cine, y te vamos a llevar al 8 de junio de 1997, cuando cerraba el Festival Internacional de Cine de Seattle. El premio Golden Space Needle a la mejor película coronó a la aclamada cinta hongkonesa Comrades Almost a Love Story. Por su parte, el británico Peter Greenaway alzó el galardón de mejor director gracias a su película The Pillow Book. Con este despliegue de talento de otro cine, la vigésimo tercera edición despidió una emotiva fiesta fílmica inolvidable. Eso ocurrió el 8 de junio de 1997. Tú tal vez en tu playlist, en tu CD, andabas a los ladrones sueltos con Ruge Uge.

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2: Resulta que el 8 de junio de 1996, Enrique Iglesias era número uno con una canción en el Billboard Hot Latin Tracks. Pero la misma fecha, en los 40 de España, Eros Ramazzotti también era número uno. Así que, pues, les quiero proponer que el 2x1 sea la batalla en con estos dos exitosos de la música hispano-latina. Nos vamos con Enrique Iglesias en el 2x1 o disfrutas a Eros Ramazzotti. Ambos número uno con un éxito con el cual va a empezar el 2x1, un 8 de junio de 1996, de Cruzando los Océanos. Eros y por estos lados en Estados Unidos, en el mercado latino, Enrique Iglesias. Piénsalo y vota al 6-1-9-1-0-4-45 mientras pues sigue así, te seguimos arrullando pues con Proyecto M y Si No Estás Conmigo.

0: Hasta ese momento, que 2:39 de la tarde, Eros Ramazzotti y Enrique Iglesias están empatados en la competencia por el 2-1. Así que vamos a elevar un poco la emoción. ¿Cómo quieren que comience el 2-1 del ganador? Si gana Eros, va a comenzar con la cosa más bella, que era número uno en los 40 principales en España, un día como hoy, sábado 8 de junio de 1996. Pero si gana Enrique Iglesias, vamos a comenzar el 2-1 con Por Amarte, que llevaba ya iniciando la segunda semana como número uno en Billboard Hot Latin Tracks. Enrique Iglesias o Eros Ramazzotti. Tú votas al 61910445.
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0: Hoy sí se desempataron y sí, se emocionaron mucho las fanáticas y los fanáticos de Eros Ramazzotti porque es el ganador del 2x1 de este lunes 8 de junio. Si nos vamos a 1996, en esta fecha, él arrancaba su semana como número uno en los 40 principales de España y lo hacía con la canción La Cosa Más Bella, una canción universal con esa letra romántica que conectó con millones de corazones en todo el mundo. La inconfundible voz de él también ayuda muchísimo, le da un sello especial, irresistible, pero lo que dice la canción, pues no tiene nada que envidiarle a cualquiera de esas canciones que salen por ahí en otros idiomas. La Cosa Más Bella inicia el 2x1 de Eros Ramazzotti. Gracias por los votos.

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2: El oleaje de este calendario retro nos devuelve a la orilla. Cerramos este viaje por la música que es parte de tu historia y de mi historia también. Esa música que ha marcado nuestra vida. Y hoy, en el Día Mundial de los Océanos, tenemos siempre que tener presente que la música, al igual que los océanos, pues es un ecosistema inmenso que nos conecta a todos. Cuidemos nuestras aguas, preservemos esos acordes infinitos y hasta mañana, hasta las 12 del mediodía, en una próxima marea musical. Te dejamos con Chayanne y Soy como un niño, esperando el regreso de Chayanne. Así es, bien, vámonos, hasta mañana.

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4: Bienvenidos a Un Poco de Todo con Claudia Celedón en la 90.1 Radio Láser Español, Grupo Radio Estéreo. Este día tengo de invitado a una persona altamente altruista y es una persona que está pues haciendo unos eventos desde hace un tiempo, eventualmente, para beneficio de diferentes instituciones y diferentes formas de ayudar a los demás. Mi admiración total para ti, Jaime Paz, que te has dado a la tarea de ayudar a los demás, eso no todo el mundo lo hace, y bueno, pues estás ganando el cielo, ¿verdad?, con todo y zapatos. Esta vez nos viene a invitar Jaime Paz a 10 años de Mega Dance. 10 años sería, ¿eh?
5: 10 años.
4: 10 años ya, Jaime, si yo te entrevisté en las primeras Mega Dance.
5: El tiempo vuela.
4: Uy. Cuéntanos, ¿dónde va a ser? ¿A qué hora? ¿De qué hora? ¿Qué hora? ¿Cuánto cuesta la entrada? Todo, queremos saber absolutamente todo.
5: Sí, Claudia, me refiero a que el tiempo vuela porque tú me entrevistaste, yo creo que desde el primer Mega Dance y el tiempo voló. Sí, yo tampoco, yo cuando terminó el año pasado y pensé, pero sí son 10 años.
4: 10 años.
5: Y entonces pensamos, no, si son 10 años, tenemos que hacer algo súper especial. Entonces, de mi parte, agradecerte porque has sido parte de la historia Mega Dance. Tú has sido una voz que ha hecho conocer esta obra.
4: Gracias.
5: Que de una iniciativa personal y luego rodeado de un equipo de personas altruistas.
4: ¿Cómo nació Mega Dance? Contanos.
5: Había venido de vivir fuera del país por bastante tiempo y tuve una oportunidad de ayudar en el cuartel del Zapote. Uh-huh. El coronel en ese entonces me dijo, tienes el cuartel a tus órdenes, lo que quieras hacer. Entonces se me ocurrió, bueno, hagamos una clase gigante, contratamos 8 instructores que traigan sus alumnos. Pero la pregunta clave fue, alguien me dijo, ¿y a quién vamos a ayudar? Y eso cambió todo, porque eso tomamos la decisión de empezar a ayudar a una fundación y una causa en cada evento, y eso marcó la paz. Entonces, lo que hicimos en ese evento fue ayudar al hogar del niño y hacer que los niños bailaran con los participantes. Esa función fue la magia. Y eso se ha ido repitiendo, increíble, pero esa es la edición número 33. Pensamos que vamos a hacer algo muy especial.
4: ¡Wow!
5: Y son 10 años, entonces tenemos ya 2 meses de reunirnos con el hogar Vito Guarato. Ha sido una experiencia transformadora, porque para hacer Mega Dance yo necesito conocer la fundación. Entonces estuve con los niños varios días, ya no te sé decir cuántos, pero he hecho amigos en la fundación. Me reconocen por nombre, se alegran cuando llego porque uno de ellos tiene una bocina y cuando nos sentamos me pide música. Y esas canciones que hemos oído con los niños en grupo, que ya somos amigos, van a ser las canciones oficiales de este próximo Mega Dance.
4: ¡Ay, qué lindo!
5: Sí, va a ser,
4: Jaime,
5: lindísimo.
4: ¡Qué barbaridad! ¡Qué bonito! ¿Dónde va a ser?
5: Es una edición que me para los pelos porque posiblemente la más humana en estos 10 años, donde los niños del hogar Padre Vito Guarato no serán espectadores, serán protagonizadores.
4: Wow.
5: Ellos, sí. Y entonces
4: lindo.
5: El mensaje que queremos mandar al Salvador y al mundo es un mensaje de inclusión, de que el respeto va primero. Los niños son totalmente personas llenas de vida, llenas de amor, llenas de cariño. El que aprende es uno. Uno piensa que uno les enseña a ellos. No, claro. Ah. Ellos nos enseñan a nosotros.
4: Totalmente.
5: Entonces, de parte de Mega Dance, es un honor que no tenés idea que el hogar Padre Vito Guarato nos abrió las puertas para hacer este evento en conjunto. Como les repito, los niños van a ser protagonizadores. Sus canciones favoritas van a ser el playlist.
4: ¡Ay, no, qué lindo! ¿Y cuándo va a ser? ¿Dónde?
5: Y es el 21 de junio.
4: Hay que reservar la fecha de ya, 21 de junio.
5: En Volcatenango. Y puedes reservar tu entrada a través de las redes de Mega Dance SB, a través de las redes de Hogar Padre Vito Guarato, y cuesta $20. Te incluye hidratación, degustación. Pues el mensaje principal del evento se llama Donde el corazón crece, ahí es. La idea es que tú salgas de ese evento con el corazón así. Inmenso.
4: Excelente. Mil gracias, Jaime, por hacernos esta invitación. Recuerden, 21 de junio, Volcatenango, $20, Mega Dance. Y bueno, ahí los esperamos. Gracias por haber estado con nosotros y gracias, amigos, a ustedes por sintonizarnos.
5: Un millón de gracias a ti.
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0: feliz inicio de semana. Que todo vaya muy bien ahí en la oficina. Nosotros aquí estamos con buena música y, por supuesto, con buenas noticias. Tenemos en la línea del 2245-9010 está Roberto Morataya, jefe de comunicaciones de Rappi Legal. 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

Muy bien, ahí están las... Ahí están las voces dulces de Hash y su éxito Me Entrego a Ti. Sonando aquí en Láser Español, 12 minutos pasan de las 3 de la tarde.

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2: Muy bien, seguimos acompañándole en la tarde del día lunes 8 de junio. Llegamos a las 3 de la tarde con 49 minutos. Y en esta ocasión vamos a platicar, seguimos con clientes importantes de la estación. En esta ocasión nos visita Wendy Durán. Wendy Durán viene de Balloon Films. Así que vamos a, contémosle a la audiencia, Wendy, ¿qué es Balloon Films?
3: Bueno, hola a todos. ¿Qué tal, Alejandro? Espero que estés súper bien. Y bueno, pues Balloon Films es una distribuidora. Nosotros vemos más que todo Disney y algunos estudios independientes. Pero digamos que aquí en El Salvador sí nos enfocamos más que todo en películas full Disney.
2: Muy bien, interesante. Esta semana, este mes de junio, ¿cuál es la película más importante que tiene Balloon Films para que todos los salvadoreños vayamos al cine?
3: Mira, la película más importante y sin duda creo que varios la estamos esperando, pues es Toy Story 5. Esta franquicia súper famosa de Disney, yo creo que todos la conocemos, ¿verdad? Hemos crecido con ellos, padres, nosotros, chavos rucos, niños que sus padres les han inculcado pues este gusto por la franquicia, pues estamos súper emocionados, ¿verdad? Por este estreno.
2: Muy bien, un estreno que es esta semana, ¿cuándo? La próxima semana, ¿verdad?
3: Sí, el jueves 18.
2: Jueves 18 ya estará en todas las salas del Salvador.
3: Sí, exacto, en todos los cines, Cinemar, Cinepolis, Multicinema.
2: Muy bien, ¿qué sorpresas, qué puedes contarnos de la película, Wendy?
3: Mira, esta película trae bastantes nuevos personajes. No sé si ya viste la noticia. Ajá. De que Belinda va a ser el doblaje de Lilipat, que ahora es...
2: Sabía que Belinda es mi amor platónico. Estoy enamorado de Belinda.
3: Fue con más razón va a ir a ver la película.
2: Como si era a ir su voz. Es la mujer más guapa de México.
3: Sí, muy, muy linda. Bella, muy linda.
2: Y una artista completa. Bueno, ahí está el doblaje.
3: Sí, ahí está el doblaje. Va a ser Lilipat, que es un iPad. El nuevo personaje que va a ingresar a la franquicia de Toy Story. Y bueno, si te has fijado también, ha estado la noticia de que va a estar Bad Bunny, va a ser un doblaje también sí. De Pizza se llama el personaje. Y bueno, Penélope Cruz igual va, no han dado qué personaje va a ser, pero sí va a estar como doblaje.
2: Muy bien, ahí está entonces las voces que estará usted escuchando en el cine en Toy Story 5 el próximo 19 de junio. 18 de junio.
3: Jueves. Los estrenos siempre son jueves.
2: Muy bien, los estrenos son jueves. Bien, Wendy, ¿qué otras noticias podemos adelantarle a la gente que disfruta el cine aquí en El Salvador?
3: Mira, también para Disney pues traemos Moana, live action. También tenemos Avengers Doomsday, que creo que es lo que todo fan de Marvel está esperando. Este regreso de nuevos personajes. Y bueno, también de otras distribuidoras, pues tenemos Nightborn, que es una película de terror, y esta semana que se estrena El Bufón 2.
2: Eso sí te iba a preguntar. Esta semana tienen ustedes, mañana sí. Es la premier del Bufón 2. Para todos los que siguen esta película, mañana es la premier y ya el jueves ya está en el cine.
3: Sí, correcto.
2: Muy bien. ¿Algo más que contarle a la audiencia? Bueno, les quiero contar que Wendy nos va a estar visitando en los siguientes días para que ella pueda tener oportunidad de seguir platicando más de Balloon Films, si quiere regalar promocionales, ellos manejan promocionales de todas las películas, así que atentos a la audiencia porque quien quite se puede llevar un buen regalo de parte de Balloon Films.
3: Sí, no, y se me habían olvidado dos películas súper importantes para este año, Coyote vs. Acme, también viene ese personaje de Looney Tunes, que a muchos pues nos encanta. Y Los Juegos del Hambre, El Amanecer en la Cosecha.
2: Esa es buena, Los Juegos del Hambre.
3: Sí, esa va a estar fuerte.
2: Esa sí es favorita de muchos y muchas vamos a estar ahí viendo, esperando esta premier.
3: Sí, esa viene para noviembre.
2: Noviembre, bueno, cerrando bien el año Balloon Films con esta gran película. Bueno, Wendy, ¿algo más ya para ir terminando la intervención?
3: No, nada, feliz de estar aquí con ustedes y pues nos vamos a estar viendo más. Espero en la próxima visita pues traerle al público algunos pases o algunos promocionales pues para que se animen a ver nuestras películas en el cine.
2: Bueno, muchísimas gracias. Estuvo con nosotros Wendy Durán de Balloon Films. Nosotros seguimos con más música aquí en Láser Español.

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5: Buenas tardes, 4 en punto.
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14: Bienvenidos a Mujeres al Aire, feliz inicio de semana. Ya experimentamos las primeras lluvias, ha refrescado un poco esos calores intensos que teníamos en días anteriores. Hay inundaciones en diferentes partes del país. Se dice que alerta amarilla a nivel nacional de parte de las autoridades para poder escuchar las recomendaciones de ellos para poder resguardar nuestras vidas. Bienvenidas.
15: Totalmente, miren, yo realmente no he sentido que se quite el calor. Yo siento que llueve y...
14: Pero refrescó algo. Sí, refrescó. Más de algo refresco. Sí.
15: Pero raro el clima, raro, como que estamos en Semana Santa, pasando Semana Santa, se ajá, siente. Sí. Sigue que Andrea está con nosotros, bienvenida. André, ¿cómo está?
16: Hola, un gusto estar con ustedes, sí, feliz con el clima, sí, bueno, yo vi cuando venía manejando que ya se ve negro el cielo, o sea que hay lluvia para
14: sí,
16: más tarde.
14: Sí, por ay, supuesto.
15: No, ojalá no
14: vaya
15: sea.
14: A ver, vaya a ver.
15: La otra vez que salimos tarde de la radio, yo iba en camino y cayó un rayo casi que adelantito mío, es la primera vez que lo he wow. visto tan cerca y espero en Jesús que sea la última.
16: Sí, sí, asusta.
15: Y espero que sea la última, pero sí, está lloviendo bastante fuerte. Mi querida André, ¿qué tema tenemos preparado este día?
16: Bueno, un poco de todo de este 2026, energéticamente, ¿qué vamos a esperar y qué podemos hacer para manejar mejor la energía? Esta mañana no sé si vieron la noticia del terremoto de sí. 8.2.
15: Sí, qué tremendo.
16: Pero ha habido otro más fuerte en la vida.
15: Sí, sí, yo me acuerdo uno de 11,
14: de 9 no, y algo, por ahí.
15: Que fue en...
14: sí, los de Japón siempre son fuertísimos.
15: Sí, los de Japón. Creo que en Japón fue uh-huh. justo.
14: Ok.
15: ¿O no?
16: No, en Filipinas. Pero a es ver. Que me sorprendí cuando estaba viendo los videos que nunca había visto las personas mecerse a ese nivel.
14: Sí.
16: Todos agarrados. Me dejó impresionada.
14: Sí, fue muy fuerte.
16: Yo siempre que aquí en El Salvador hay un temblor, digo, qué bueno que la Madre Tierra está liberando energía.
14: Sí, eso es sí. bueno.
16: Sí, eso es bueno. Así
15: sí,
16: que no
15: perdón.
16: Se asusten.
15: El más fuerte ha sido en Chile en 1960 con 9.5.
16: Wow, 9. Sí, está exagerado. Bueno. Tenemos los eventos que no sé si lo vamos a lograr ver, pero la noche de hoy se espera ver dos planetas. Y okay. uno es Venus, el otro ahorita se me ha olvidado, pero ya Gami lo va a buscar. ¿Cuáles son los planetas que se van a ver esta noche?
14: Okay.
16: Lo que me llamó la atención es que los científicos estaban diciendo que esa combinación de planetas nos va a dar una sensación de la estrella de Belén. ¿Cómo se vería? Entonces estuve viendo unos simulacros, cómo se espera ver, y realmente vale la pena. Si no llueve, vean el cielo y busquen eso, porque sí va a ser impresionante.
15: André, así para que, la gente que, por ejemplo, cumple años toda esta semana,
16: mira,
15: ¿tiene efecto de estos planetas?
16: Sí tiene efecto. La vez pasada estábamos hablando de que venía una época donde los pensamientos van a ser más rápido porque estamos en Géminis y entró Urano. Pero el hecho que también tengamos fenómenos astrológicos como esta estrella de Belén en la actualidad, porque dicen que esta estrella se vio 2 años antes del nacimiento de Jesús. Entonces, muchas cosas que ahorita lo pueden googlear, es impresionante, pero ¿cómo nos beneficia? Todo el mundo dice que está anunciando algo bueno para la humanidad. Así que wow. yo creo que eso es esperanza y fe. Y me encantó cuando empecé a ver lo de la estrella de esta noche. Así que si no hay lluvia, vean el cielo.
15: Hoy dice, claro. perdón, que hoy se van a ver desde el cielo los siguientes planetas. Primero sería Venus, que va a ser el más brillante de todos. Y va a ser visible justo después del atardecer. O sea, pongámosle 6:30, 7. También van a ver Júpiter muy de cerca de Venus esta noche, que ellos van a estar formando la conjunción que ya mencionaba André, que va a ser muy llamativa, llamada Cosmic Kiss. Y también va a estar Mercurio, que va a ser el más difícil de ver porque va a estar bajo, va a estar bastante bajo en el horizonte este, Saturno visible en la madrugada hacia el este y Marte, que se va a ver antes del amanecer, más tenue y rojizo.
16: Entonces, si tienen telescopio, porque sé que algunas personas los tienen, van a disfrutar un buen espectáculo.
14: Okay.
16: Vale la pena. Ahora, otra cosa que les quería mencionar, energéticamente, ¿cómo vamos a aprovechar la lluvia que estamos disfrutando? Uno, hay que abrir las ventanas. O sea, si no está muy fuerte, abran, porque es el momento de ventilar. La lluvia se conoce esotéricamente como la renovación de la energía. Acuérdese que cuando llueve también hasta las plantas renacen. Entonces, la energía de tu casa se aprovecha esa lluvia, porque ese vientecito que entra saca lo malo, esa energía pura. También es momento de sacar nuestras piedras de cuarzo. Si tenemos cuarzo en bruto, no bisutería, porque las vamos a arruinar. Podríamos podrir los hilos, ¿verdad? La bisutería. Pero los cuarzos en bruto, sí es bueno que se descarguen de cualquier energía negativa con la lluvia.
15: ¡Wow! Qué importante también tener cuarzos en casa, Adri.
16: Sí, es muy importante porque si bien es cierta de cuarzo, si tenemos cuarzo en bruto, no bisutería, porque las vamos a arruinar, podríamos podrir los hilos, ¿verdad?, la bisutería, pero los cuarzos en bruto sí es bueno que se descarguen de cualquier energía negativa con la lluvia.
15: ¡Wow!

0: olvida que los cuarzos también hay que purificarlos y limpiarlos. Energéticamente, bueno, la lluvia. Cuando no tenemos lluvia, entonces lo hacemos con agua, con poquitos granitos de sal, no mucha sal, poquitos, y los dejamos al sol. Entonces, y acuérdese que cuando les quitamos el agua con el sal, es que los ponemos al sol, no lo vayan a poner con todo y sal.
1: Alguien me preguntaba hace poco si realmente se están estudiando las energías de la luna, porque la luna tiene un extraño comportamiento que rige a la Tierra. O sea, las mujeres embarazadas tienen a sus hijos cuando hay ciertas lunas, el cabello te crece cuando te cortas en ciertas lunas, y así muchas cosas que hay expertos médicos que te dicen, usted se va la otra semana porque hay luna tal y ahí va a tener a su bebé. Y uno dice, wow, un médico es un científico, sí, que generalmente no cree en esas cosas, pero como hay números, hay estadísticas que nacen más niños en ciertas lunas que en otras, pues tiene sentido. ¿Qué tan fuerte es esa energía que la luna le da a la Tierra?
0: Fíjate que sí es sumamente fuerte. A mí me preocupa solo una cosa cuando la luna está llena. Okay. Cuando la luna está llena hay casi cero tolerancia en las personas. Entonces no vamos a estar empáticos, vamos a enojarnos con mayor facilidad. Eso me llama la atención.
1: Acabo de ver un video donde también la luna rige las mareas de los mares. O sea, qué tan fuerte o cambiante van a estar las mareas. Entonces uno dice, wow, ¿Qué energía tiene la luna tan fuerte hacia el planeta Tierra?
0: Fíjate, yo sé que la luna se ve hermosa cuando es luna llena, pero a mí el mar me da desconfianza cuando está en luna llena. Okay. Porque es cuando más fuerte está el mar. Uh-huh. Entonces yo siento que para disfrutar el mar es de llegar en luna menguante, que es cuando están como las aguas más tranquilas.
2: Uh-huh. No, y también no solamente en la tierra, sino que también en uno, sobre todo como mujer. No sé si ustedes ya han escuchado esta frase que dicen, es que anda en sus lunas.
0: Sí.
2: Ajá. Es porque también como sos agua, como ser humano, también te influye en tus cambios de ánimo.
0: Sí, incluso los hospitales psiquiátricos tienen más pacientes con episodios de psicosis cuando hay luna llena.
1: De verdad.
0: Sí, wow. No, sí, bien interesante la manera en que la luna nos puede influir.
1: Vamos a quedarnos con música y regresamos con más de nuestro tema.

0: Continuamos con más de Mujeres al Aire. Psíquica Andrea está con nosotros. Mi querida Andrea, ¿cómo la pueden contactar?
1: Bueno, me pueden buscar en todas las redes sociales, YouTube como Psíquica Andrea, o me escriben al WhatsApp 6029-2009.
0: Andrea, y hablábamos que la energía de este 2026 pues viene de año uno. Es como muy buena energía. Como 2026 nos depara como año uno tal vez descubrimientos, y lo pregunto porque mucha gente está hablando de que este año 2026 pues finalmente vamos a tener la revelación de la vida en otros planetas. Entonces mi pregunta es, ¿un año uno tiende a tener este tipo de momentos, como por ejemplo de nuevas aperturas de mente o nuevas, no sé ni cómo decirlo, nuevos sí. descubrimientos?
1: Así. Realmente sí, incluso yo estaba viendo hoy en la mañana que creo que en la página del periódico Crónicas o País, en uno de esos dos de España, aparecía que hoy los científicos han descubierto una proteína que la buscan en la sangre de los niños y ya saben que ese niño va a tener autismo o esquizofrenia.
0: ¡Wow!
1: Entonces, a ese nivel estamos científicamente. Me dejó impresionada porque esa noticia hoy la vi.
0: O sea, ¿se puede revertir o cómo?
1: Bueno, no, creo que no. Pero,
0: ¿o desde el vientre?
1: Pero, no, ya en niños ya, que ya nacieron. Ajá. Entonces, pero creo que podrían empezar a controlarlos
0: de
1: mejor manera y ser unos adultos que aporten a la sociedad. Entonces, wow, eso me llamó mucho la atención porque fue noticia de este día. Energéticamente, ¿qué viene para nosotros? Tenemos el equinoccio el 21 de junio. Entonces, si estamos en año uno, es año de que tengamos esa conciencia de los puntos energéticos del año. En el equinoccio de junio, ¿qué celebramos? Celebramos la abundancia. Es bueno, así como lo hacían los antepasados. Sí,
0: a comprar veces la lotería.
1: ¿Qué pasa en las ruinas? No sé si todavía pasa aquí.
0: Ah, que dan arroz o algo así. Ajá, sí, sí. Rosy me estaba contando, de hecho, que en México tenés que llevar tu bandejita de arroz, tu no sé qué, tu no sé cuánto.
1: Vaya, ajá. Ahora, no vamos a irnos todos los salvadoreños a las ruinas porque las vamos a colapsar, pero ¿qué podemos hacer en nuestra casa?
0: Ok.
1: Podemos poner la mesa con lo que serían las ofrendas a compartir, mucha fruta e invitar a nuestra familia.
0: Ok.
1: Entonces, así como decía Gami, del arroz, el arroz tiene que ser el plato fuerte en la casa. Podemos hacer una paella que sería riquísima con un caldo de lentejas, porque acuérdense que las lentejas también simboliza dinero. Uh-huh. Pero aunque les parezca en este momento risible, cuando hablamos de las siete semillas sagradas de la abundancia, también están los frijoles. Puede poner en su mesa maicillo y después dárselo a las aves. ¿Por qué? Porque estamos hablando de compartir, estamos compartiendo con la madre tierra a través de las aves. Entonces, uh-huh, podemos tener un almuerzo bonito, poner una jarra llena de maicillo, que esa jarra esté con la energía de la abundancia de que hemos compartido comida, y después salir. Siempre hay palomitas de Castilla en todas las colonias, creo que.
0: Claro. ¿Eso sería antes del 21 o el 21?
1: No, el 21. El 21.
2: Andrea, hay mucha gente que sabe los beneficios de la abundancia de la lenteja, pero no sabe cómo prepararlas, porque tampoco botarlas y desperdiciarlas, no, o solo tenerlas y después botarlas, desecharlas, sino cocinarlas. ¿De qué manera debemos cocinar las lentejas?
1: Hay dos.
2: En España es muy común comer lentejas todos los días.
1: Sí, es que son ricas y tienen mucha nutrición para nuestro cuerpo. Yo en lo personal les voy a decir la manera de las abuelitas y la manera práctica.
2: Okay.
1: Primero, la lenteja cruda. La dejo una noche antes, así como dejamos los frijoles.
2: Los frijoles, así la lenteja.
1: Y lean esto, búsquenlo en Google, lean sobre los antinutrientes, por qué los frijoles, garbanzos y lentejas se dejan en agua.
2: Ok.
1: Entonces,
0: no es para que se ablanden.
1: No es para que se ablanden, es que le estamos quitando los antinutrientes.
2: Okay.
1: Y eso es algo que pueden googlear y se van a sorprender. Entonces, después los enjuagamos mucho, yo le doy 3 enjuagadas. Y ya los ponemos a cocer, pero ponemos primero el agua a calentar. La lenteja te está en 20 minutos, si no, se empieza a deshacer.
2: Okay.
1: Y no es olla a presión, olla normal. Igual que los frijoles, le tienes que poner ajo para que no te produzca gases, pero yo tengo otra clave todavía mayor. Le pongo 5 clavitos de olor, y eso hace que la lenteja esté espectacular. A mí me gusta con paprika, y se puede hacer con pollo, chorizo español, cerdo, res y toda la verdura.
0: Como que, en sopa.
1: Sí, toda la verdura. A mí me gusta como en caldo, que no quede mucha agua y no que poquita agua, casi que guisada, ¿verdad?
2: Ajá, como guisada, sí.
1: Y oigan esto, esto ya parece truco de cocina. El tomate, si ustedes hacen una tomatada primero y con aceite de oliva y después la licúan, esa puede ser la salsa que le agregan a la lenteja y me lo van a agradecer el consejo toda la vida porque queda espectacular.
2: Okay.
1: Y la manera rápida, cuando porque yo como lentejas los lunes y cuando no voy a tener tiempo o se me olvidó dejarla una noche antes, hay un bote que lo pueden encontrar en cualquier supermercado.
2: Ajá, que ya vienen hechas.
1: Que ya están hechas. Entonces, esa solo la sofreís con mantequilla y le puedes poner trocitos de carne como que vas a hacer tacos y te queda también algo espectacular.
2: De verdad.
1: Que te van a decir, wow. O sea, te van a felicitar por la manera de comer la lenteja.
2: Ok.
1: Así que
2: bueno son saberlo.
1: Trucos con la lenteja.
0: Miren, qué interesante. Y sobre todo porque, André, hablemos del ritual de las lentejas, que es todos los lunes y todos los primeros de mes.
1: Sí, es que es importante. Cuando nosotros queremos, acuérdense, la abundancia es una vibración y hay ciertos alimentos que tienen esa vibración porque en todas las culturas, y no solo en Europa, también en Sudamérica, en México, van a ver que la lenteja es símbolo de abundancia. Entonces, cuando ustedes comen con la intención, ahí sí no de nutrir el cuerpo, sino de una vida muy liberal financieramente, que está sin deudas, entonces pongan intención en las lentejas. ¿Cómo podemos poner intención en las lentejas? Diciendo, en el nombre de Dios, yo soy el que soy, gracias, gracias, gracias por estas lentejas que representan la abundancia y la prosperidad en mi vida. Eso es intencionar la cocina.
0: Miren, y quiero aprovechar para mandarle un saludo a mi querido Dani. Él se había mudado para México, ya regresó a El Salvador y me dice, lo primero que yo voy a hacer es escuchar Mujeres al Aire. Así que primero que nada, bienvenido de regreso al país y un enorme saludo, mi querido Dani.
2: 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Pausa y regresamos.
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2: Continuamos con más de nuestro tema de este día aquí en Mujeres al Aire.
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2: 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Continuamos con más de Mujeres al Aire. Estamos con Psíquica Andrea. Hemos hablado de la luna, las lentejas, de lo que vamos a ver como espectáculo nocturno esta noche en el cielo. ¿Qué más, Andrea? ¿Podemos esperar?
1: Bueno, tenemos la noche de San Juan. Entonces, que en muchos lugares, pero ya aquí también en El Salvador, hacen fogatas en la playa. Entonces, a mí sinceramente, bueno, también ya pasó de 50 años, ya no saltaría en la fogata de la noche de San Juan. Ajá. Pero hay personas que como no pueden ir hasta la playa a una fogata en la noche de San Juan, que es el 23 de junio.
2: Okay.
1: Y ese día es bueno cortarse el cabello también. Dicen que agarra más fuerza.
2: Okay.
1: Entonces, como dato. Y lo que hacen es que hacen como una especie de sahumerio. Uh-huh. Que en este caso ponen carbón, ponen rajas de canela, que simbolizaría las ramitas que están en la hoguera, que le llaman de la noche de San Juan. Y le ponen mirra, pétalos de rosa, algunos le ponen azúcar, café. Y ese sahumerio, cuando está blanco, que está subiendo el humo, es el que saltan. Oh. Esto es para limpiar toda energía negativa y también para decir adiós a las cosas que ya no querés en tu vida. Y las cosas que ya no querés en tu vida, las escribís en una página. Ojo con esto, tienen que poner yo y su nombre, renuncio a estas cosas que se repitan en mi vida. Y haces todo.
0: Renuncio a la pobreza.
1: Puede ser, sí.
0: O a la enfermedad, puede
1: sería
0: ser.
1: Sería muy buena idea, claro que sí. Entonces, y eso la que más ahí que se vaya después de que ha saltado. Entonces, es una limpia que se hace en Europa, como no tenés idea, en las playas.
0: André, la casa, ¿con qué deberíamos limpiarla el 21 de junio?
1: Bueno, podemos usar palo santo, también podemos usar salvia blanca, pero acuérdense de algo. Si yo saco algo negativo que estoy metiendo a mi casa, entonces siempre es bueno que limpiemos en la mañana y que en la tarde pongamos una vibración diferente. No les prometo el flor espiritual porque no tengo aquí en el país ahorita, pero voy a traer en julio. Entonces, pero sí podemos poner una combinación en este caso de canela, mirra y sándalo. Okay. En la noche para traer el dinero, las cosas buenas, el amor, la tranquilidad, eso sería lo ideal. Cuando han habido enfermedades, los inciensos que le favorecen más a las personas que tienen que dejar ese pasado de la enfermedad es la salvia blanca, el jazmín y la lavanda. Okay. Esas son para...
0: En incienso,
1: para ir desbloqueando. Pero hoy tenemos también jabones de lavanda que son buenísimos cuando alguien ha estado en proceso de recuperación o cuando está muy nervioso.
0: Ay, qué interesante.
2: Sí. Me parece súper bien. ¿Qué olores no debemos tener en casa?
1: Mira, en cuanto a los olores, hay uno que yo sé que la gente, hubo un tiempo que estaba muy obsesionada con ese olor. A mí en lo personal no me gusta mucho, es fuerte pero es raro, es el patchouli.
2: Uy, ¿qué es eso?
0: A mí me gusta el olor.
1: ¿Te gusta el patchouli?
0: Yo compré unos inciensos, huele? Me confundí, yo pensé que decía sándalo y agarré los dos inciensos y vi que decía patchouli, yo, ¿qué es esto?
2: ¿Pero qué huele?
1: Es un olor fuerte, pero...
0: Como sándalo, pero más como grama, no
1: ajá,
0: sé.
1: Ajá, es como grama quemada, ajá, algo así.
2: O sea...
1: No, a mí de personal no me gusta, pero hay personas que queriendo ritualizar y ser sus propios maestros, a veces en vez de causar algo bueno, causan algo negativo y lo mezclan con el perfume y no es así. Entonces, el patchouli de saberlo usar no es para principiantes. Entonces, mucho cuidado, no se emocione si usted ve de repente aceites esenciales para quemar en difusores de patchouli. No se los aconsejo si no sabe bien el uso del patchouli. Algo que sí es buenísimo a veces es poner el aceite de la rosa de Jericó en los marcos de las ventanas y las puertas. Este aceite siempre se ha usado como protección contra cosas negativas. Entonces, cuando nosotros hacemos eso, siempre tenemos que decir Arcángel Miguel, porque esto se le dedica al Arcángel Miguel. Gracias, gracias, gracias por tu protección en esta casa.
0: ¿A dónde se encuentra el aceite?
1: Bueno, esto lo podés a veces conseguir en Amazon, Entonces, o si alguien viaja a Tierra Santa, pedíselo.
0: Sí, aceite de Jericó.
1: Rosa de Jericó.
0: Rosa de Jericó. Sí. Nunca lo he escuchado.
2: Nos vamos a quedar con música y regresamos.

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1: Continuamos con más de Mujeres al Aire. Andrea, ¿qué más nos recomiendas para estas fechas?
2: Bueno, estábamos hablando de la noche de San Juan, que es una noche muy, pero muy mágica. También podemos visualizar qué cosas queremos atraer a nuestras vidas. Pero una visualización que a mí me encanta en la noche de San Juan tendría que ser en el patio de la casa, un lugar donde te dé el aire, donde estés en contacto con la Madre Tierra. Yo sé que a muchas personas no les gusta quitarse los zapatos y hacer el contacto con la Madre Tierra porque piensa en algún bicho que pueda llegar a picarlos, pero es necesario. Cuando hacemos contacto con la Madre Tierra para visualizar, y si tenemos que estar descalzos, es más fuerte la visualización, porque entonces estamos rodeados de todos los elementos. Acuérdense, nosotros ya de por sí somos agua. Podemos poner un incienso, ponernos los pies descalzos, y puedes hacer, si no tienes experiencia en meditación, busca una en YouTube, una meditación guiada. Pero meditar de esta manera en la noche de San Juan y después visualizar lo que quieres atraer es más fuerte.
3: André, ¿qué planta deberíamos de tener en nuestro hogar lista para el 21 para traer dinero?
2: Qué bueno que me lo preguntas, porque primero te quiero contar algo que me contaron esta semana y me dejó muy impresionada. Hubo alguien que la lengua de suegra le costó el matrimonio.
1: ¡Ay! ¿Por qué?
2: Y por eso lo voy a aclarar en este programa para que no lo hagan. La puso en su habitación.
3: Yo tengo lengua de suegra.
2: ¿Qué tenés en tu habitación?
3: No, en el baño.
2: Bueno, pero en el baño no le va a haber problema. La habitación jamás. ¿Por qué? Porque ella leyó que la lengua de suegra estaba entre las plantas, igual que la cuna de Moisés, que a mí me encanta. Que purifican. Entonces puso la lengua de suegra, pero en el Feng Shui la lengua de suegra es la peor planta para la habitación porque es espada, es una espada. Entonces empezó a discutir y discutir con su pareja, que después de tantos años de casado discutían por cualquier cosa, ya no se soportaron y se divorciaron de mutuo acuerdo.
3: Vaya, Mari, revise.
1: No, yo no tengo lengua de suegra.
3: Yo en el cuarto he puesto Lazo de Amor y sí. El Hecho de Boston, para por si hay alguna espora ahí o algo que me quiera envenenar, que se limpie el aire, que lo purifique.
2: Sí, pero yo me quedé, porque me dijo que después ella tuvo la oportunidad de ir a China y habló con un maestro de Feng Shui y ella llevaba ya todos los videos de la casa y le dijo, esto te causó el divorcio.
3: Wow.
2: Entonces me dijo que lo compartiera, ¿verdad? Públicamente, que jamás la lengua de suegra en la habitación.
3: ¿Qué deberías de tener entonces en la habitación, por ejemplo?
2: Pero hablemos de esto, porque imagínate si pones la lengua de suegra en la esquina izquierda de tu casa, que es el área del dinero, estarías cortando el canal de la abundancia. Uh-huh. O sea, la lengua de suegra va cerca de las ventanas para cortar energías negativas o en la entrada.
1: Ahora, mi pregunta es, ¿qué sí deberíamos de tener en la habitación?
2: Bueno, ahí sí podemos tener la famosa cuna de Moisés, helechos, buscar otras plantas de purificación, pero que no tengan hojas en forma de espadas.
3: ¿Y por ejemplo, para traer el amor?
2: Hay una bien bonita que es en forma de corazón. No sé cómo se llama.
3: Ah, ya sé cuál. A mí divina. Se me secó. Es carita.
2: Es carita.
3: Sí, ven así, es chiquitita, vale 20.
2: Bueno, entonces, esa sería la ideal para el área del amor.
3: Ajá. Bueno, haga la inversión.
2: Sí, haga la inversión.
3: Haga la inversión.
2: Entonces, esas son fantásticas. Pero ahora, si nos vamos al área del dinero y la cocina, es que aquí es donde tenemos que tener cuidado. Yo sé que muchas personas se emocionan con la lengua de suegra, pero no ponerla en la cocina, porque la cocina también es el centro energético de las finanzas. Entonces, así como el lado izquierdo al fondo, allí jamás espadas.
1: Ok.
3: Wow, qué interesante.
1: ¿Los sanbenitos en casa?
2: A mí me encantan. Hay unas protecciones que se ponen en la manecilla.
1: En la manecilla de la puerta.
2: Ajá. También la pones arriba del arco de la puerta y en los negocios viendo hacia la puerta las personas que están entrando.
3: Ay, qué. ¿Los elefantes, André?
2: Sí. Los elefantes también son un muy buen augurio, pero jamás con la trompa hacia la puerta, porque eso significa que el dinero va de salida. Ajá. Entonces tiene que simbolizar que el dinero entró a tu casa, entonces la trompita del elefante va hacia adentro.
3: Este 2026 para traer salud, ¿Qué es lo que no puede faltar en nuestra cartera, en nuestro cuarto, en nuestra casa, en nosotros
2: mismos? Es que mira, la salud energéticamente la representa el color verde. Entre más plantas es mejor. Pero en una habitación de una persona que ha tenido un problema de salud, podemos tener, si no queremos poner una pared, yo sí la tengo, la de mi cabecera es verde. Entonces es verde, pero la tengo por salud, porque me conozco los desórdenes que hago. Entonces, por salud la tengo. Y podemos poner decoraciones, cojines verdes, pero el verde energéticamente es bueno para tu salud. Hay una
1: por eso es que los hospitales los pintan de verde.
2: Correcto. Hay, hay estudios.
1: Se va y es como ese verdecito pistacho, así, sí, suavecito. Ajá, es por eso.
3: Es cierto. ¿Sí? ¡Qué impacto!
2: Ajá. Es que hay una parte de la psicología que se llama cromoterapia, cómo el color afecta tus niveles de ánimos. Entonces, para personas que han tenido problemas de salud, ya saben, el color verde.
3: Wow.
1: No, vamos a una pausa comercial y volvemos con más de Mujeres al Aire.
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3: Participa con nosotros a través de nuestro número de WhatsApp al 61910445. Continuamos. 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Continuamos con más de Mujeres al Aire y estamos hablando de algo bien importante, un tip en Feng Shui que yo ahora sí le tengo mis respetos. Porque yo lo contaba, yo vi a alguien que se enfermó, por no sé si por eso, pero en el mismo momento que pasó eso, y entonces desde ahí ya le tengo miedo, y es tener tu cama cuando te acostás con tus pies viendo a la puerta.
2: Sí, fíjate que esa es la posición de muerte, porque si tú te fijas cómo sacan de la funeraria al muerto, siempre es con los pies hacia la puerta. Uh-huh. Entonces, esa es una posición que debemos evitar. Si no tenemos otra opción, porque la habitación es demasiado pequeña, podemos poner un obstáculo, que eso significa que estamos diciéndole no a la muerte, que puede ser un banco, un baúl donde guardemos cosas, pero tenemos que poner un obstáculo entre la cama y la puerta.
3: Okay. Qué interesante, o sea.
1: ¿Y qué pasa si, a pesar de que, qué pasa si la infraestructura de nuestra habitación no da como para cambiar la posición de la cama?
2: Sí.
3: Hay que poner un obstáculo.
2: Tienes que poner el obstáculo.
3: ¿Puede ser una alfombra?
2: No, tiene que ser un obstáculo pesado. Por eso es que tiene que ser un banco. Ajá. O hay unos baúles que es para guardar cosas o para calzarte, y eso precisamente hace el obstáculo entre la puerta y la cama. Esa división ya cambia la energía, porque ya estás diciéndole no a la muerte. Te voy a contar. Mi hijo también tiene un cuarto que no es muy grande y tiene esa posición de la cama. Entonces le puse el banco, pero como aquí tenemos una mamá paranoica, ¿verdad? Le puse varios cuarzos, amatista, cuarzo rosa, cuarzo de jade, y me dijo, ¿puedo poner estos cuarzos en otro lado? No, le dije, ahí los dejas, pero están guardados, no se lucen, ahí los quiero tener.
3: Qué interesante. Sí, o sea, por ejemplo, también hay camas que tienen como su propio...
1: Piecera.
3: ¿Eso funciona o tenés que, aparte de esa pieza, tener otra pieza?
2: No, tenés que tener otra pieza. Entre más obstáculos, y en este caso no es un obstáculo muy pesado, entonces no, tenemos que obstaculizar nuestros pies hacia la puerta.
1: Uh-huh. ¿Iluminación, Andrea, es importante?
2: Sí, pero a mí me encanta, y en el Feng Shui te lo dice, que la habitación no tiene que tener luz clara, luz fría, sino que tiene que ser luz cálida. ¿Por qué? Porque eso, aparte, psicológicamente te da intimidad con la pareja, te relaja, te ayuda a conciliar el sueño. La luz blanca la asociamos a trabajo, día y estrés. Entonces, no. Tenemos que tener también eso de luz cálida en la habitación.
1: Nos vamos a quedar con música y regresamos.

0: Continuamos con más de Mujeres al Aire. Ya casi vamos finalizando nuestro programa. Andrea, ¿qué recomiendas para este mes de junio? Es un mes muy especial, con muchas fechas importantes y también repetir el espectáculo que veremos el día de hoy.
1: Sí, la luna que vamos a ver esta noche, perdón, la luna no, las estrellas. Ajá. Y vamos a tener los planetas que nos van a dar un show, que espero que no esté lloviendo, porque se va a ver como si fuese una estrella grande. Se dice que la manera en que nosotros vamos a ver estos planetas es como vieron la estrella de Belén. Uh-huh. Entonces, oh, wow, me gustó ese detalle. Entonces, si tenemos curiosidad, ¿cómo vieron la estrella de Belén? Ajá. Es esta noche. Okay. Porque está difícil que se vuelva a repetir.
2: Se va a ver desde cualquier lado.
1: Pero es, como dijiste, Gami, al atardecer empecemos a buscarla. Okay. En la madrugada ya vamos a ver otros planetas que se van a ver todavía más luminosos de lo normal. ¿Esto qué quiere decir? Energéticamente, que es un momento donde tenemos que manifestar a través de la energía de nuestros pensamientos. Okay. Recuerden que todo es energía. Lo que hablamos, lo que pensamos, somos, cómo vibramos. O sea, porque si queremos abundancia, no podemos renegar cuando sentimos que la abundancia no está, porque si renegas, la estás alejando. El dinero es energía. Entonces, hay personas que hablan mal del dinero o de las personas con dinero. Entonces, estás creando una barrera, un rechazo al dinero. Entonces, son cosas que tenés que aprender a decir no y a limpiar tus pensamientos para atraer lo que querés de verdad manifestar.
0: Yo creo que también no solo es esa parte positiva de recibir esa energía y de tener los pensamientos y todo, sino también es una actitud que tenemos que aprender a cambiar, porque muchas, sí, veces somos refunfuñones para todo, para absolutamente, sí, todo. Yo veía un TikTok el día de ayer que alguien decía, le están dando transporte a las personas de la tercera edad para llegar, para no caminar en el parqueo de un hospital de un lugar a otro, y que cuando esas personas se bajaron, ay, si era bien corto, mejor hubiéramos caminado. O sea, todo lo vemos como, sí, muy negativo. Entonces no podemos encontrar como la parte bonita a las cosas.
1: Correcto. Y acuérdense de algo que siempre les repito, demos gracias. Cuando agradecemos, vienen más cosas para seguir agradeciendo.
0: Uh-huh. ¿Aún cuando estemos pasándola mal?
1: Aún cuando estemos pasando mal.
2: Hay más, quizá.
1: Pero cuando le estemos pasando mal, entonces agradezcamos tres veces y decretemos con nuestra boca. Por ejemplo, si estamos pasando un momento difícil económicamente, digamos gracias, gracias, gracias por la abundancia y prosperidad que se manifiesta en mi vida. Algo muy importante, y esto lo pueden hablar con un psicólogo, el subconsciente no entiende si le estás diciendo la verdad o le estás mintiendo. Todo se lo toma como verdad. Entonces,
0: Es una grabadora.
1: Entonces, cuando tú estás hablando de abundancia y lo estás diciendo y es tu voz la que está escuchando, entonces va a empezar a detectar más fácilmente las oportunidades para esa abundancia. No las bloqueas. En cambio, cuando tú sos negativo, bloqueas las oportunidades, desconfías de todas las oportunidades. Entonces, no sabes aprovechar el momento porque tu subconsciente ya está bloqueado. Entonces, para desbloquear nuestro subconsciente, hay que decretar abundancia.
0: Wow. Entonces, lo repetimos. ¿Cómo se dice? Gracias, gracias, gracias.
1: Gracias, gracias, gracias por la abundancia y prosperidad que se manifiesta en mi vida. Y lo puedes estar diciendo varias veces al día. Te la vas a creer. Y recordá que si has sido una persona muy negativa y lo querés grabar en tu subconsciente, lo repetís 21 días y queda grabado.
2: ¿Podríamos, okay, poner una velita o algo como para intensificar?
1: Entonces necesitas cómo canalizar la energía. Entonces, ¿a quién le estás dedicando la velita? La puedes dedicar a Dios, la puedes dedicar al arcángel Uriel, que es el arcángel de la prosperidad, al ángel Abundia, que también tiene que ver con la prosperidad.
0: 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Andrea, ¿cómo te contactan?
1: Me pueden buscar a través de las redes sociales, YouTube como Psíquica Andrea, o me escriben al 6029-2009.
0: Y ¿Tus citas son personales o virtuales?
1: No, en este momento solo estamos online, son virtuales.
0: Ay, ok, perfecto. ¿Y tienes artículos en venta en ese momento?
1: Fíjate que ya casi que me los acabo todos, pero voy a traer más. Estamos hablando que a mediados de julio les traigo más productos, pero sí, tengo diferentes tipos de cuarzos, inciensos, también hay medallas de San Benito consagradas, uh-huh. Cuarzos con las arcangelinas, que les dije que este es un año de energía femenina, entonces tenemos diferentes tipos de consagraciones, incluso con las 7 arcangelinas.
0: Ok, Gami ya fue a la tienda.
2: Uh-huh. Yo fui, pero sí, cuando estaba... En Metro Galerías, que les dije que mi mami se iba bajando y se encontró $20. Sí. Hasta incienso compramos.
0: Bueno, nosotros así nos despedimos, deseándole a usted una feliz tarde de lunes.
2: Bendiciones.
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10: Buenas tardes, 5:04.
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